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cuerpo es para dar la alegría y cosas buenas. Baila tu cuerpo, alegría, Macarena. ¡Eh, Macarena! ¡Ah!

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Bueno, qué contarte, qué decirte de este caballero, Manolo García, ex el último de la fila. Aquí lo tenemos con este giro especial, es un giro teatral.

Continuamos con la mejor música, éxitos para ti en tu radio. Ahora con Chayanne, Te echo de menos.

La verdad es que tema que edita, tema que suena en alguna pista de baile de nuestro país y fuera de él, triunfa. Hablamos de David Guetta. Aquí lo tenemos acompañado por Chris Brown, con este tema titulado así, I Can Only Imagine.

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0: Bueno, pues ya estamos aquí tus amigos, los de la Ducati y los de la Aston Martin, dispuestos a pasar 60 minutos. 60 minutos de entretenimiento, como siempre, a tu ver a tu ladito, querido, querida. Gracias por elegirnos un día más frente a las opciones convencionales. Estamos a lunes 7 de septiembre de 2026. Llevo despierto desde tempranas horas, desde las 6. Luego había cogido el sueño a las 8, pero a las 8 ha empezado a sonar por ahí una radial antes de las 8, sin respetar el horario de ruidos. Y esa radial ha seguido sonando hasta hace unos instantes que, bueno, yo venía para la radio y esa radial seguía sonando. O sea, vamos a ver, ¿qué tienen que cortar desde las 8 de la mañana hasta ahora que son las 2 de la tarde? ¿Qué tienen que cortar tanto con una radial que están desde las 8, 9, 10, 11, 12, 1, 2, 6 horas con la radial? ¿En serio? Esto es para... Y perdón por los que estén... Bueno, no lo voy a decir, que hay gente conmigo. No lo voy a decir, que hay gente conmigo. Venga, venga, venga, que pasamos de partida. Estamos en nuestro número de WhatsApp, estamos en el 615-56-98-99, 615-56-98-99. Tenemos un correo electrónico que es infolabuenaonda@yahoo.es, infolabuenaonda@yahoo.es. Síguenos en facebook.com/buenaondarradio, facebook.com/buenaondarradio, nos regalas un me gusta y nos harías muy, pero muy felices. Y también estamos en Instagram, estamos en TikTok, en /DaniGonRadio, repito, /DaniGonRadio, en esos dos canales. Soy el as de corazones que va a ganar. Y nosotros sin más dilación vamos a ir arrancando motores como todos los días. Recibe los saludos de quien te va a acompañar a lo largo de este trayecto de una hora de radio. Los saludos de tu amigo Dani González, un día más. Encantado de poder compartir contigo este ratito de radio que aquí arranca, aquí comienza. Bienvenidos, bienvenidas. Esto es La Buena Onda, comenzamos.
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0: Y así nos vamos directos a la información.

0: El lunes para más señas es el día 250, es decir, el 250º día del año en el calendario gregoriano. Sería el 251, el 251º en los años bisiestos, años siniestros. Quedan 115 días para finalizar este puñeterísimo 2026. Vamos con esas efemérides ocurridas tal día como de años anteriores. Tenemos, por ejemplo, que en 2001, en el Madison Square Garden en Nueva York, Michael Jackson da un concierto con sus hermanos. En 2003, en España, se estrena la serie televisiva Aquí no hay quien viva. Tal día como hoy, 7 de septiembre. Vete para inaugurar la temporada de buena manera. ¡Qué buena serie! ¡Qué buena serie! Pero a mí me sigue faltando un capítulo en el que Paloma Cuesta despierta, que yo la he visto en Amazon Prime y es en esa plataforma precisamente donde me falta ese capítulo. Y no sé dónde encontrarlo. Que yo me he visto la serie completa y me falta ese capítulo en el que Paloma Cuesta se despierta. Y en el capítulo ese en el que usa la voz de Paloma Cuesta de forma ilegal y que luego tuvieron que cambiar por una imitadora. En fin. En 2004, el intérprete mexicano Alejandro Fernández lanza al mercado su 11º álbum de estudio titulado A Corazón Abierto. En 2007, los Pumas obtienen la medalla de bronce frente al local en el Mundial de Francia de Rugby. En 2011, accidente del Jack 42 del Lokomotiv Yaroslavl. 2017, en la costa de Chiapas, en México, se registra un sismo de magnitud 8,2 en la escala de magnitud de momento, dejando un saldo de más de 103 muertos, siendo uno de los sismos más fuertes registrados con equipo sismológico en este país. En 2019, el cineasta ucraniano Oleh Stentsov y otras 66 personas son liberados en un intercambio de prisioneros entre Ucrania y Rusia. En 2021, en Acapulco, se registra un seísmo de magnitud 7,1, sintiéndose en 13 entidades del país. El seísmo dejó como saldo la muerte de 14 personas y varios daños moderados en Guerrero, Ciudad de México y Oaxaca. Este seísmo significó el primero mayor a 7,0 MW en registrarse en la brecha de Guerrero desde 1911. En 2021, en Hidalgo, México, se registra el desbordamiento del río Tula, provocando una grave devastación en el Valle del Mezquital y dejando un saldo de 15 personas fallecidas. Y en 2025, en la Ciudad del Vaticano, el Papa León XIV canoniza a los beatos Pier Giorgio Frassati, me ha pillado de nuevas esto, y Carlo Acutis, este último siendo el primer santo de la generación milenial. Esperaba yo un nombre así tan italiano, Piccolo tutto prosti. Celebraciones, conmemoraciones. Hoy es el Día Internacional del Aire Limpio por un Cielo Azul. Curioso, cuanto menos. Es el Día Internacional de la Cooperación Policial. Es el Día Mundial de la Concienciación de la Distrofia Muscular de Duchenne. Es el Día Internacional del Manatí, una celebración para dar visibilidad a este mamífero acuático herbívoro y que está en grave peligro de extinción, y también sirve para alertar sobre las amenazas que enfrenta y dar a conocer sus beneficios para el ecosistema. Es también el Día Mundial del Pelirrojo y el Día Mundial del Buceo y la Salud Auditiva. Por países tenemos que en Argentina es el Día de la Botánica, el Día del Trabajador Cinematográfico, la fecha que fue escogida ya que un día como este de 1948 se fundó el Sindicato de la Industria Cinematográfica Argentina, la SICA. Es también el Día del Trabajador Metalúrgico en homenaje a Fray Luis Beltrán, el primero que le dio un rol protagónico a la riqueza mineral del país para que preste servicio a favor de la independencia. Y es también el Día del Técnico en Prácticas Cardiológicas. En Australia es el Día Nacional de las Especies Amenazadas. En Bolivia es el Día Nacional de la Danza de la Morenada. En Brasil es el Día de la Independencia. En Fiji es el Día de la Constitución. En Mozambique es el Día de la Victoria. En Pakistán es el Día de la Fuerza Aérea. En Perú es el Día de los Derechos Cívicos de la Mujer y en Ucrania es el Día de la Inteligencia Militar. Y en cuanto al santoral del día, hoy estás de enhorabuena si te llamas Albino, Almundo, Alpino, Atanasio, Augustal, Bono, Calcedonio, Carísima, por los precios de hoy en día que están carísimos, Clodoaldo, Desiderio, Esteban, Euberto, Eupsiquio, Eustaquio, Eborcio, que no divorcio, Faciolo, Fausto, Festo, Gauzlino, Gerón, Gondulfo, Grato, Gratulo, Hildurdo, Juan, Lucas, Madelberta, Mauro, Nemorio, Pánfilo, que no es un insulto, es un nombre, Pánfilo, Regina, Severino, Sozón, Teodorico, Tilberto y Vivencio. Dicho todo esto, hasta aquí nuestras noticias del día de hoy.
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1: Sigue la música y llegan ellos, que vuelven locas a muchas, muchas chicas. Hablamos de los chicos de Aurem. Aquí los tienes con este Puppeteer. 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
1: Bueno, pues vamos a bailar un poquito, ¿qué te parece? Al ritmo de Pixie Lott con su All About Tonight.

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pero nosotros somos verdad. Lunes 7 de septiembre de 2026, programa 1638, día 250 del año. Faltan 115 días para terminar el año. Estamos en la semana número 37, luna menguante al 17%. Celebra su onomástica Regina Eborcio Alpino, Godoaldo, Carísima, Memorio, Sozonte, Gaozlino, Grato y Eduardo. Bueno, pues felicidades si es tu santo, tu cumpleaños, tu aniversario, es un día especial. Bienvenido. Mañana celebran su onomástica Nuria, Adriano, Corviniano, Isaac y Sergio. Saludamos como siempre a los enfermitos y a todo el colectivo sanitario, al personal de ayuda humanitaria, al cuerpo de bomberos y ambulancieros y a las fuerzas de seguridad del Estado. En todas sus competencias, buena labor, buen trabajo han hecho en nuestra ciudad de Ceuta, ciudad española, por los cuatro costados. Un abrazo muy especial para los Caballa, a las mujeres que son las madres del mundo, porque sin ellas no existiría la vida humana. Y esta es nuestra sintonía, la voz de Cristian Castro, que suena así de bonito, claro que sí. Compañeros oyentes, sean ustedes bienvenidos, bien hallados. Almería 87.9, Almería Poniente 103.8, Almería en Sesurcitanos, buenas noches. Baza Granada 92.3, Bastetanos, buenas noches. Castilla-La Mancha 96.5, Castellano Manchego, San Clemente, Casas de Fernando Alonso, Comarcas de La Manchuela y El Záncara. Écija, Sevilla, La Sartén de Andalucía 102.8, frecuencia modulada. Écijanos, Astigitanos, buenas noches. Granada, Granada 100.9, Granadinos, Granadinos, muy buenas noches. Guadix, Granada 106.5, ¿qué tal, cómo estamos? Accitanos, Guadijeños, buenas noches. Huelma, Jaén 100.3, frecuencia modulada. Huelmenses, Huelmeños, Sierra Mágina, Jaén Capital, Tierra de Olivos, Aceituneros, Altivos 99.6, Jienenses, Jaenenses, Urcitanos, buenas noches. Peñaranda de Bracamonte 99.6, Peñarandinos, buenas noches. Tordesillas en Valladolid 107.7, frecuencia modulada. Tordesillanos, buenas noches. A ti que nos escuchas a través de la página web cadenaluna.es, estas son las sintonías de Cadena Luna. También puedes escucharnos a través de corazonacorazonradio.com, de corazonacorazonradio.com. No te olvides, tiene que ir radio, ¿eh? De corazonacorazonradio.com. Emisoras que están con nosotros, frecuencia modulada, ¿eh? Free FM Classic 100.9, Madrid, madrileños, buenas noches. Radio Romántica 102.6, la ciudad de Huelva. Antena Huelva Radio 97.3, frecuencia modulada. Onubenses, muy buenas noches. Cadena de emisoras de Radio Clavel. Córdoba 99.4, Granada 100.1, Motril Costa Tropical 104.8, Almuñécar La Herradura Valle Tropical 91.1, Vélez de Benaudalla, Granada 106.3, Cartagena, ¿qué tal? Mi tierra, Murcia, 90.1. Oviedo, Cuencas e Interior, 92.0. Y también a través de internet, radioclavel.es. Radioclavel.es, por cierto, le mandamos un abrazo a los amigos de Radio Clavel. Ayer tuvieron la comida tan especial y maravillosa. Todo salió bien, perfecto. O sea que les saludamos de corazón a corazón, claro que sí. Grandes éxitos. Sí, señor, grandes personas. 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Nueva Onda Radio Yunquera, Guadalajara 99.3. Yunqueranos en guadalajareños, ¿qué tal? Yunqueranas, yunqueranos, guadalajareños, guadalajareñas. Melancolía FM en el Levante, Xuca Radio en el Levante. Levantinos, muy buenas noches. Románticas FM en Cullera. Cullerenses, buenas noches. Radio Jova Reus 107.5, frecuencia modulada. Tarraconenses, reusenses, Barcelona, Tarragona, Reus, Cambrils, Pineda, Salou, València. Mol bona nit, València, Munt, València. Mol bona nit, Catalunya. Gràcies, gràcies. Radio Locura con K en Valladolid. Vallisoletanos, bucelanos, vincianos. Yo, tu ángel, vamos arriba. Alto Jalón Radio 96.9, frecuencia modulada. En Soria y Zaragoza. Sorianos, ¿qué tal? ¿Cómo estamos? Sorianas, zaragozanos, zaragozanas. Mañicos, mañicas, muy buenas noches. Free FM Classics en México, Venezuela. Roca FM en México y Venezuela. Mexicanos, venezolanos, muy buenas tardes. ¿Qué tal? Buenas noches desde España. Disco Music Radio, Valencia. Valencianos, buenas noches.
No, no te mueras porque acabamos de empezar, estamos empezando ahora. Así es que yo te llevo en mis brazos y en mis alas a la cima de ese gran amor. Recuerda, para contactar con este programa, 671-20-6220. Recuérdalo, 671-20-6220. A través de una llamada telefónica, un WhatsApp o un Telegram. Ahí estamos contigo y estamos a tu lado, claro que sí. Tenía muchas ganas ya, pero muchas ganas de estar contigo. No sabes cuántas ganas y deseos teníamos de estar contigo. Así es que bienvenidos, canallas. Bienvenidos, angelitos y angelitas. Bienvenidos, bienvenidas, hijos de la luna, hijas de la luna. Volvemos a encontrarnos después de este paréntesis de verano, después de unas semanas de descanso, de sol, de días diferentes y de noches que parecían hacerse un poquito más largas. Ha llegado el momento que tanto yo esperaba. ¿Y tú lo esperabas también? Quiero pensar que sí. He extrañado vuestras voces, vuestros mensajes, vuestras historias, vuestras dedicatorias y sobre todo esa compañía tan especial que me regaláis cada noche. Porque aunque este programa, Las Noches de Ángel, haya estado en silencio durante esas vacaciones, dentro de mí siempre ha seguido sonando vuestra presencia y vuestras canciones. Os he extrañado mucho, mucho, pero mucho, muchísimo, deseando ya de ponerme delante de este micrófono para hablar contigo, para decirte que eres especial. Te he echado mucho de menos. Esas noches en las que una canción se convierte en un recuerdo, en las que una palabra y unas palabras pueden abrazar a quien está al otro lado, y en las que dos corazones separados por kilómetros consiguen sentirse muy cerca. Y esta noche regreso con el corazón lleno de ilusión, de emoción y de muchísimas ganas de volver a compartir contigo esas 3 horas mágicas en las que dejamos que los sentimientos hablen. Regreso con nuevas historias, nuevas canciones, nuevas emociones, pero con el mismo deseo de siempre: hacerte sentir querido, querida, acompañado, acompañada, y sentirte una persona muy especial. Porque tú eres la parte más importante de estas noches. Tú eres esa voz que quizá nunca escucho, pero que imagino al otro lado de la radio. Eres esa persona que se emociona con una canción, que recuerda a alguien mientras escucha una melodía, que quizá está sola y necesita sentirse acompañada. Y deseo que sepas algo: jamás has salido de mi corazón, y cada uno de los segundos de mi existencia han sido, son y serán para dedicártelos a ti. A ti, a tus sentimientos, a tus noches, a tus recuerdos y a todas esas pequeñas historias que hacen que este programa tenga corazón. Mis queridos angelitos y angelitas, las vacaciones han terminado, pero comienza algo todavía más bonito: una nueva temporada de Las Noches de Ángel. Una nueva temporada para volver a soñar, para volver a enamorarnos de las canciones, para recordar a quienes amamos y para regalarle al corazón esas palabras que muchas veces no sabemos decir. Gracias por esperarme. Gracias por regresar conmigo. Gracias por seguir creyendo en este pequeño rincón donde el amor siempre tiene un lugar. Esta noche vuelvo a abrir las puertas de nuestro mundo, también las puertas de mi corazón, ese lugar donde tú y yo nos encontramos cuando todo lo demás desaparece. Y lo hago con una emoción enorme, con una sonrisa y con el corazón latiendo fuerte, porque después de tanto tiempo por fin volvemos a estar juntos, tú y yo. La noche vuelve a tener corazón, y también te digo que ese corazón vuelve a latir contigo. Contacta conmigo a través de una llamada en directo o a través de un WhatsApp o Telegram, 671-20-6220, 671-20-6220 o 671-206-220. Te invito a acompañarme a través de la magia nocturna de la radio. ¿Te atreves? Pues vamos con todo, canallas, vamos ya, vamos ya. Aquí dan comienzo una temporada más, Las Noches de Ángel. Tus noches, ¿y cómo las empezamos? ¿Qué menos que empezar bailando contigo, muy cerca de ti, con mis manos en tu cintura?

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Bueno, pues decirte que ya puse un audio en la página. Hemos quitado el grupo de Corazón a Corazón Radio y hemos creado la página de Corazón a Corazón Radio. ¿Por qué, te preguntarás tú? Pues sencillamente porque el grupo no lo podemos publicitar en Facebook. Sin embargo, la página sí la podemos publicitar y lo que queremos es que hayan muchos, pero muchos oyentes que se acerquen a este umbral de la radio. Por eso hemos cambiado. ¿La página se puede escribir en la página? Pues no se puede escribir en la página. ¿Por qué? Pues sencillamente porque deseo que la página sea íntegra de la radio y que de alguna forma tengáis la información ahí en la página. Y que a la vez, pues si queréis que yo os lea algo, me lo enviáis a través de un WhatsApp, a través de un Telegram e incluso a través de el comentario que podéis hacer en la página a través de Messenger. Pero vamos, si me tienes que enviar algo, hazlo a través de WhatsApp, a través de Telegram. Yo estaré encantado de leértelo. No mandarme más de un escrito al día, porque si no es imposible. Ocurría eso, que en la página o en el grupo se repetían 3 y 4 veces escritos, y eso no puede ser, porque entonces lo que se vuelve es monótona y aburrida. Así es que te agradezco nuevamente que lo entiendas. ¿Y qué cambios más? Pues bueno, mira, seguiremos los miércoles o martes. Digo miércoles porque es el intermedio entre lunes y viernes para hacer las pinceladas. Bien pueden ser un martes, bien puede ser un miércoles. Casi siempre serán miércoles, pero por ejemplo mañana pues tenemos pinceladas, fíjate tú. Porque muchas personas que me han escrito durante las vacaciones, pero muchas, muchas, infinitas, infinitas, me decían, ¿cuánto echo de menos tus pinceladas, no? Bueno, pues como queremos compartir con todos nuestro cariño, nuestro amor, y queremos contentar a todos, ¿verdad? Pues lo que haremos será que posiblemente no hagamos 3 horas de pinceladas. Igual hacemos 2 horas, algún día 3 horas, alguna vez 1 hora y media. ¿Por qué? Porque los días de pinceladas, pues las personas también quieren contactar con la radio. Y eso es esencial. Las llamadas, por favor, os lo pido, que sean llamadas para hablar del tema que podemos tocar todos los días. No para hablar por hablar, porque rompemos la hegemonía del programa. No es un programa de dedicatorias, es un programa romántico donde nos acercamos a tu corazón. Si tienes algo que contarme, algo que decirme, si tienes algo que, en fin, que enseñar a los demás, entonces utiliza la llamada. Cuando se está en antena y hay una llamada en antena, si llamáis, no se os puede coger, porque estoy hablando con una persona. Queda muy feo mientras estamos hablando con alguna persona que el teléfono siga funcionando y se oiga una llamada de fondo mientras hablamos. Si hay una persona hablando, no puedo coger otra. Con lo cual, aunque tú llames, es imposible que yo te coja, ¿vale? Muchas cosas, posiblemente dirás, uy, ¿cómo ha cambiado esto? No, no es que haya cambiado, es que quiero que el programa sea un programa bonito, romántico y que demos contenido. Porque, repito y digo, que el programa no es de dedicatorias, no es un programa de donde tú me llamas y me pides una canción. La pongo, sí, claro que sí, pero no es para que tú me llames para pedirme una canción. Yo la puedo poner, tú me escribes a través de WhatsApp o Telegram. Si tengo tiempo y puedo, yo la pongo, y si no, la pongo al otro día. ¿De acuerdo? Bueno, también pues tendremos mis libritos, tendremos también
lo que es la cabañita, tendremos también lo que es pues esas historias que yo te cuento y esos puntos de vista que yo tengo con relación a cualquier tema que toquemos. Así es que poco a poco te voy diciendo, ¿vale? Y tú vas conmigo, acompañándome.

mío, esta noche quiero hablarte despacio, como quien acaricia un corazón con cada palabra. Quiero que sientas que aunque no pueda mirarte y no pueda mirarte a los ojos, estoy aquí, muy cerca de ti. Porque hay personas que llegan a nuestra vida y llegan sin pedir permiso. Se convierten en parte de nuestra alma. Tú eres esa persona que ocupa mi pensamiento, que aparece cuando todo queda en silencio y mi corazón comienza a hablar. Si pudiera regalarte algo esta noche, te regalaría mis abrazos para que nunca te sientas a solas. Te regalaría mil besos, montones de besos, esos que nacen del sentimiento y no necesitan ninguna explicación. Y te regalaría cada uno de mis latidos para que supieras cuándo y cuánto puede llegar a querer un corazón como el mío. Quizá nunca encuentres las palabras exactas. Nunca las encuentres, porque quizá yo no sepa expresar todo lo que siento, para decirte todo lo que hay dentro de mí, pero seguiré intentándolo, porque cuando el amor es verdadero, no necesita grandes promesas, solamente necesita sentirse. Y yo quiero que esta noche sientas todo el cariño que guardo para ti, sin prisas, sin condiciones. Quédate conmigo esta noche. Deja que mi voz te acompañe y permite que mi corazón abrace al tuyo. Porque esta noche, amor mío, entre música, sentimientos y sueños, quiero que sepas que eres muy especial para mí. Por cierto, no sabes cuánto y cuánto yo te quiero, amor mío.

0: noche, Ángel. Feliz regreso. Gracias por volver a estar donde mismo. Estoy muy nerviosa. Pues llevo unos días un poco complicadillos, pero bueno. La verdad es que me alegro mucho. Puede que esté otra vez en la radio. Te echo mucho de menos. Espero que tú estés bien. La voz la tienes bien. Y bueno, se han hecho los días un poquito. Las noches un poquito largas. Y no, nos tenemos que acostumbrar que todos los agostos te tienes que ir. Porque tú también tienes derecho a descansar y ser y tener una temporadita para ti, para tu cuerpo, para estar en familia, con los amigos, pasarlo bien. Y luego pues viene un poquito más renovado, con más ganas de cometer micro. Y nosotros pues detenerte. Principalmente yo. En fin, ¿qué te digo? Que hemos pasado mucho calor. Y bueno, Andalucía ha estado fatal de calor. Y ahí lo vamos llevando. Pues nada, Ángel. Que deseo que estés de vuelta. Otra vez con nosotros. Y un beso y un abrazo muy fuerte y guapo. De tu oyente. O de tu... como tú nos dices a nosotras. En fin. Pues nada. Feliz noche. Y hasta mañana. Como tú dices, si el barba quiere. Buenas noches. Hasta mañana. Un beso.
1: Qué bonito María. María de Huércal. Qué bonito, gracias de todo corazón. Gracias por esperarme. Gracias por estar a mi lado. Gracias por acompañarme. En nada dejaremos el teléfono Libertad por si tú quieres contactar con nosotros. 671-20-6220. Si nunca lo has hecho, si nunca me has llamado, aprovecha. ¿Dónde estás? ¿Dónde te encuentras? Si tú ya me has llamado alguna vez, no importa, hazlo también. Quiero saber dónde estás, dónde te encuentras, qué tal han ido las vacaciones, qué tal ha ido todo, porque me encanta saber que tú eres feliz, muy feliz. Y eso solo se consigue si tú me escribes, si tú me llamas. Desde México, bienvenido Ángel. Gracias de corazón, Blanca. Gracias. Gracias de corazón. Desde Murcia. Qué hermosa eres. Mi tierra bendita. Como toda España y el mundo entero, claro que sí. La guitarra antes de ser instrumento fue árbol y en él cantaban los pájaros. La madera sabía de música mucho antes de ser instrumento. Desde Murcia, Pilar López. Gracias, Pilar. Gracias por estar a mi lado. Gracias por acompañarme. Gracias por no dejarme solo. Gracias. Fabiola, feliz noche. Gracias de corazón. ¿Cómo estás, Ángel? ¿Te dio las vacaciones bien? Muy bien, claro que sí. Buenas noches, Ángel. Encantada de volver a escucharte de nuevo. Se me ha hecho muy largo todo este tiempo sin escucharte. Un abrazo. Mari Álvarez. Recogemos llamadas 671-20-6220. Repito, que las llamadas no sean muy largas, por Dios. Hola, buenas noches.
2: Buenas noches, Ángel.
1: ¿Qué tal? ¿Cómo estamos? ¿Con quién hablamos?
2: Con Mari Carmen.
1: ¿Qué tal, Mari Carmen? ¿Cómo va todo?
2: De Granada.
1: Granada.
2: De Figueres.
1: Tierra soñada por mí, ¿eh?
2: Tierra soñada. Y Murcia, qué hermosa eres.
1: Qué hermosa eres, sí, señor, claro que sí.
2: Y mi Almería, querida, Almería.
1: Almería, qué bonita, ¿eh? Es que España es muy bonita, ¿eh? Es muy bonita, ¿eh? ¿Dónde has estado tú de vacaciones?
2: Almería es muy bonita. Mucha gente no cree que Almería es tan bonita.
1: Que no es bonita Almería.
2: Almería es muy bonita.
1: Por eso digo que es muy bonita Almería.
2: Y unas playas preciosas. Y nuestra vecina Murcia, tan linda.
1: Ni te cuento ya, ¿eh? Ni te cuento.
2: Yo bueno, sé, ¿qué yo está en Murcia, sí. Está en Murcia, en Puente Tocinos.
1: Anda.
2: Sí, allí tenía yo grande
1: Puente Tocinos, amigo. Ahí mi familia, por parte de abuelos ¿sí? maternos, son de Puente Tocinos, sí. Sí, sí.
2: Sí.
1: Sí, sí, sí. Oye, ¿dónde has estado de vacaciones? ¿Has ido a algún lado o no?
2: No he salido de vacaciones. No he podido ir ni a la comida que ha habido porque... Problemas familiares.
1: Vaya, eso ¿qué? Es lo peor. Eso sí. Es lo peor. Pero bueno,
2: está en Madrid dos veces, ¿sabes?
1: Sí.
2: Pero no de vacaciones, no.
1: Por necesidad.
2: Por necesidad, sí.
1: Ojalá que no sea nada grave, que todo esté bien. Ojalá que todo se normalice.
2: Sí, es grave, sí. Sí es grave, porque... Bueno, es que no quiero en estas cosas más alegría en el programa.
1: Eso es. Pues más alegría. Gracias, Mari sí. Carmen, por darme a conocer tu presencia en las noches de Ángel.
2: Estoy encantada de que hayas vuelto. ¿Qué tal las vacaciones, guapo?
1: Muy bien, muy bien. Hemos estado en, ya lo dije.
2: Te he echado muchísimo de menos, guapo.
1: ¿Qué me dices? Tanto.
2: Tanto, que
1: o
2: te
1: más,
2: amo.
1: O más, ¿no?
2: O más.
1: Bueno, tanto. En Ciudad del Cabo hemos estado, en Ciudad del Cabo hemos estado, ¿eh?
2: ¿En la Ciudad del Cabo?
1: Sí.
2: ¡Qué alegría!
1: Sí, en la parte de abajo de todo de África, ¿eh? O sea que, imagínate. Bueno, pues Mari Carmen, te agradezco tu llamada, de verdad que sí, y que estés conmigo y a mi lado.
2: Gracias,
1: ¿eh?
2: Y yo encantada de estar hablando contigo.
1: Gracias, sigue escuchando el programa, ¿vale?
2: Sí, sí.
1: Te mando un besazo grande, feliz noche.
2: Vale.
1: Venga.
2: Igualmente.
1: Adiós.

0: buenas noches.
1: Buenas noches.
0: Hola, ¿qué tal?
1: Igualmente, ¿cómo estás?
0: Yo estoy bien, pero te escucho muy bajita, muy bajita, muy bajita.
1: Es que estoy fónica.
0: Ah, que estás fónica.
1: Sí.
0: Claro, cuando uno está fónico, ¿verdad? Pues no puede hablar, ¿verdad?
1: Exacto.
0: Es normal, pero si viene, por ejemplo, aquello que ves que se mueve la cortina sin venir a cuento, seguro que chillarías fuerte, ¿a que sí? ¿A que sí? ¿A que no te faltaría voz?
1: No.
0: Si tuvieras que pedir auxilio, ¿eh? Entonces...
1: Como estoy castigada, pues no puedo.
0: Ya, pero si bajaras la radio, entonces nos escucharíamos mejor, ¿eh? ¿Qué te parece?
1: ¿Qué te parece? Me separo de la radio, venga.
0: Claro, sepárate, porque así entonces el audio se escucha mucho mejor, ¿eh?
1: Mira,
0: dígame usted.
1: Yo te estaba esperando con los brazos abiertos.
0: ¿Pero muy abiertos o poquitos? Un poquito.
1: Muy abiertos como los ángeles.
0: ¿Pero con la puerta así medio abierta o dices tú, no, la puerta de par en par y que entre ángel?
1: Abierta del todo.
0: De par en par, ¿no? Claro.
1: Sí.
0: Es lo suyo, para que no hayan tropezones, claro.
1: Claro, y luego que me alegro que escucharte y que hayas pasado unas vacaciones muy buenas con tu familia.
0: Buenísimas.
1: Y que te estaba extrañando mucho.
0: Pero mucho o poco, porque me decís que me extrañáis, pero no sé si mucho o poco, claro, es que...
1: De escuchar tu voz tan dulce, tan bonita. Y digo, ¿cuándo la vamos a poder escuchar? Pues ya estamos en ello.
0: Yo también quería escuchar la tuya, pero fíjate que tú tienes una fonía, ¿eh? ¿Estás fónica? ¿Estás fónica? Si estás fónica, no puedes hablar. Si estás fónica.
1: Claro, ¿eh? claro. Pero bueno, digo, tengo que entrar a saludarlo.
0: Muy bien, muy bien.
1: ¿Tú sabes quién soy?
0: Creo que eres de Granada, ¿no?
1: Sí, María Rosa de Granada.
0: Claro, María Rosa, si me llegaba tu aroma, el aroma de la rosa me llegaba a mí. Digo, ¿pero será claro, ella o no será ella? Una claro, rosa claro, blanca y bonita, ¿eh? Bueno.
1: Claro, pues sí, yo digo, voy a llamarle porque tenía muchas ganas de que volvieras.
0: Sí, claro, pues ya estamos aquí.
1: Si estuvieras tan bien y que lo hayas pasado lo mejor posible, porque aquí nosotros lo hemos pasado muy mal.
0: Pues allí también en Ciudad del Cabo también mucho calor, ¿eh? Mucho calor, ¿eh? Mucho, mucho.
1: Bueno, pero la calor a mí me es igual. ¿Qué ha pasado los terremotos? ¿Eso es que ha habido?
0: Ah, los terremotos en Granada, sí, sí.
1: Y lo hemos pasado muy mal y me he tenido que ir de Granada.
0: Sí.
1: Porque era demasiado. Yo esto no estaba acostumbrada a ello.
0: Ya.
1: Porque en Barcelona eso no ha pasado nunca.
0: Mucho miedo.
1: Mucho miedo. Yo que uno a la una de, y de dos minutos.
0: Bueno,
1: de la
0: pero
1: noche.
0: En Granada estamos acostumbrados ya que eso ocurra, ¿eh?
1: Vale, pero yo no.
0: Ya.
1: Entonces, claro, yo encontrarme sola a la una de la India, de la, no a una en dos minutos de la noche. Que se movió toda la casa se movió, ¿eh?
0: Madre mía,
1: se cayeron.
0: Bueno, yo estuve en contacto, ¿eh? con gente de Granada, con personas de Granada, con oyentes, ¿verdad? Y sí, me dijeron que bueno, que sí, que había habido un movimiento, pero no hasta el punto de había que habían cosas que estaban mal, ¿no? Pero que tampoco era para decir. Lo que pasa es que eran muy seguidos.
1: Fue muy fuerte.
0: Claro,
1: fueron
0: claro.
1: De 5, algo, 4, sí, algo, 3, algo.
0: Ya, muy fuerte, sí.
1: Ni donde yo vivo, la parte de arriba se ha caído todo abajo y ha roto, no sé, se habían hecho 9 coches, reventar los árboles caídos. Bueno, ha sido una cosa. Yo me tuve que ir, yo me fui de aquí y no he venido hasta ayer, no he venido otra vez aquí. Llevo ya pues 3 semanas, casi cuatro semanas.
0: Sí, sí.
1: He pasado mucho miedo.
0: Bueno, pero ahora ya hay que sonreír, ¿eh? Ahora ya que ha quedado atrás.
1: Sí, pues mira, ¿sabes qué pasa? Que el mínimo ruido que oigo me asusto.
0: Te pones nerviosa, ¿verdad?
1: Claro, mira, yo estoy fónica de la habitación.
0: Normal, normal.
1: Pero bueno, ¿qué vamos a hacer?
0: Pues con mucha entereza y hacia adelante, María Rosa, ¿vale?
1: ¿Cómo dices?
0: Con mucha entereza y hacia adelante, ¿vale?
1: Sí, sí, en buen momento sí, pero que me he tenido que ir de Granada.
0: Ya.
1: Sí que no puedo,
0: ahora sí estás, estás en Granada ahora, ¿no?
1: Ahora sí, sí, vine ayer.
0: Vale, pues nada.
1: Buena
0: estancia en Granada, ¿eh?
1: Igualmente, ¿eh?
0: Gracias.
1: Y escucharte.
0: Gracias.
1: Que lo hayas escuchado lo mejor posible.
0: Gracias.
1: Y un beso para ti y para toda tu familia, ¿vale?
0: De acuerdo. Un abrazo grande. Gracias de corazón.
1: Dios. guapo.
0: Adiós, adiós. Bueno, pues es especial, ¿verdad? Estas noches de Ángel, qué maravilla, qué maravilla. Y sobre todo también saber que hay oyentes nuevos que se incorporan a nuestra emisión a través de las noches de Ángel y en este programa romántico por excelencia, ¿eh? Vamos a mandar un abrazo muy especial para Barcelona. Iván, ¿qué tal? ¿Cómo estamos? Ahí está Iván escuchando la radio junto a su esposa Maura y sus hijos Alejandro y Lucas. Vamos a mandarle un abrazo muy especial a Iván, a Alejandro, a Lucas y, como no, especialmente a Maura, que está con nosotros esta noche por primera vez. Nos escucha y nos manda saludos desde la ciudad de Sabadell, en Barcelona. Sabadell, molt bona nit, buenas noches, ¿qué tal? ¿Cómo estamos? Saludos cordiales y entrañables. Tengáis una feliz noche, un feliz y bonito descanso. Es que en Sabadell, pues hoy han habido fuegos artificiales. Han habido fuegos artificiales y ellos han ido, junto a sus hijos, ¿verdad?, a ver los fuegos artificiales. ¡Qué maravilla, ¿no? ¡Qué maravilla! ¡Qué maravilla! Pues nada, saludos cordiales para Sabadell. Un abrazo grande de corazón a corazón. Saludos cordiales. Un bonito tema para escucharlo, ¿sí? Mi amor, vamos a dedicárselo especialmente a Iván, a Maura y a sus hijos, Alejandro y Lucas. Por cierto, dos fenómenos jugando al fútbol, ¿eh? Dos fenómenos jugando al fútbol. Suerte, mucha suerte. Que Dios siempre ponga su mano en vuestra vida y en vuestras vidas. Ahí está, My Love. Bonito tema. Ahora paramos el teléfono, luego daremos otra vez otro golpe de teléfono. 671-20-6220.

casa, buena familia. 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

Nos dice Maribel: menos mal que no te comieron los leones y no nos abandonaste, esperándote todos y todas tus oyentes. A punto estuvieron de comerme, pero enterito. Gracias, Maribel.

desde Jaén, buenas noches Ángel, me alegro de volver a escucharte. Espero que todo esté bien, besos, todo está bien, gracias a Dios. Todo está bien. Desde Huélago también nos dan las buenas noches. Una estampa de una dama preciosa con sombrero. Buenas noches, qué bonita estampa me envías, qué bonita estampa me envías.

0: Nos dicen Rosa de Maracena: buenas noches, Ángel, ¿qué tal tu viaje? Pues estupendo, maravilloso. Se te ha echado muchísimo de menos. Feliz regreso. Rosa de Maracena. Qué bonita, Rosa, qué bonita. Qué bonita. Eres una linda rosa, perfumada, linda y maravillosa. Qué rosal tiene Maracena, ¿eh? Qué rosal. Gracias. Además, una rosa sin espinas, que es lo bonito, ¿eh? La coges por la cintura, por el talle y no... La yema de tus dedos no se dañan, ¿eh? ¿Por qué no hay espinas? Claro que no todo es dulzura. ¿Cómo eres? Nos dicen. Soy yo. Nunca voy a dejar de ser yo. Bienvenido, amor. Llegaste a tiempo. No sabes cuánto me alegro de escucharte. Me das vida. Gracias por todo lo que nos das. Te hemos esperado con mucha ilusión. Gracias de corazón, Toñi. Gracias de verdad. Gracias de todo corazón. Bienvenido, ya te estábamos echando de menos desde Murcia. Gracias, amigo José. Gracias de corazón. Fabiola, también te saludé, ¿verdad? Sí. Claro. Bueno, nos envían un WhatsApp. Buenas noches, todo un honor bailar contigo esta noche con tus manos en mi cintura. Feliz programa, canallita, ja, ja, ja. Canallita, anda, canallita. Canallita, gracias a ti, cielo, por mandarme ese lindo y bonito WhatsApp. Bonanit, ¿qué tal tus vacas? Olé, Salvatore, gracias por estar ahí, crack. Desde Gandía, Mari Carmen. Gracias. También desde Gandía nos llega este audio.
1: Hola, Ángel. ¿Qué tal? ¿Cómo han ido las vacaciones? Espero que bien, que hayas disfrutado mucho y que te la hayas pasado bien. Aunque este año han sido un poquito más cortas. Pero bueno, espero que hayas cogido fuerzas y energías para esta nueva temporada que empieza hoy. Esperemos que sigan siendo tan bonitas como siempre y aquí estaremos para escucharlo, para escucharlas, para escucharte a ti, para, no sé, pusiste en un post que iban a haber cambios, no sé los cambios que serán, supongo que serán para mejor.
0: Las próximas elecciones.
1: Y bueno, pues nada, vamos a escuchar y a ver qué pasa, ¿vale? Bueno, pues nada. Te mando un abrazo y un beso y nos escuchamos. Chao.
0: Pues desde Gandía también, claro que sí. Gracias por tu audio. Gracias por estar a mi lado. Gracias por acompañarme. Y es que en esta vuelta... Esta vuelta en la que te he echado tanto de menos, gorrioncillo mío. En esta vuelta en la que no te has apartado de mi corazón ni un solo segundo. Me encantaría tener una segunda luna de miel contigo, para abrazarte, para estrecharte y para sentirte muy cerca de mí. Gracias por darme tanto amor en la distancia. Gracias por no olvidarme, sé que no me olvidas, como tampoco te olvido yo a ti. Gracias por quererme tanto, siempre conmigo y a mi lado. Gracias por ayudarme en estos días tan, a veces, tenebrosos, ¿eh? Gracias de todo corazón. José Feliciano, Isabel Pantoja, una segunda luna de miel. Llegaremos a las 23 horas. Una horita ya, madre mía de mi alma, cómo corre ese reloj de arena.

0: felicidad.
1: Desde Barcelona se escucha muy bien. Y tú, como siempre, estupendo. En nuestra segunda luna de miel, gracias. De corazón a corazón, te mando un besazo. No sabes cuánto y cuánto te quiero.

Pues tenemos muchos, muchos, muchos mensajes que nos llegan a través de, decía, WhatsApp y Telegram, muchos, muchos. Ha sido una entrada grande la que estamos recibiendo. Gracias a todos los oyentes, de corazón a corazón. Gracias, de verdad. Buenas noches, querido amigo. Esperamos y deseamos hayas tenido unas espléndidas vacaciones. Un abrazo y bienvenida a la vuelta a la normalidad. Canalla, se me olvidaba. Pues, gracias, Eduardo. Señales horarias, volvemos.

0: vuelto. Y ya estamos aquí. Y también con un número de teléfono 671-20-6220. Hola, buenas noches.
1: Buenas noches.
0: ¿Con quién hablamos?
1: Con Blas Muriana Palacio.
0: ¿Qué tal, Blas? ¿Cómo estamos?
1: Pues muy bien.
0: ¿Es la primera vez que tú me llamas, Blas?
1: Pues bien, mira aquí.
0: Puedes retirarte de...
1: ¿Y vosotros qué? ¿Cómo estáis?
0: Estamos muy bien, estamos para comernos.
1: Porque mira, yo nunca he hablado contigo, de verdad. Nunca he hablado. Pero es que las noches estas de la pandemia... Eso ha sido marcado para toda la vida. Porque las palabras que tenía no era un ángel. Era un ángel, no, 200.000 ángeles.
0: Muchas gracias, Blas.
1: Porque es que nos ha dado ánimo a todos. Yo estaba nada más que, en vez de llamarte, que te iba a llamar, pero es que no me atrevía. Estaba nada más que llorando.
0: ¿Por qué?
1: En mi cuarto llorando.
0: ¿Por qué no te atrevías?
1: Porque estaba viendo gente morir y tú animando. Y es que eso es lo más grande que pueda haber. Eres el mejor locutor que hay en todo de la radio, lo que hay, lo mejor. Las noches no, los días, las noches, la madrugada de Ángel.
0: Madre mía, por favor, Blas.
1: Y es lo que hay, de verdad.
0: Que hay un montón de compañeros que lo hacen.
1: Como tú dices, que te escucho todas las noches.
0: Que...
1: Llevo desde que estás aquí.
0: Escúchame.
1: Un año, dos, tres o cuatro. Lo que estés, te estoy escuchando.
0: Escúchame.
1: Pero no me atrevo a llamar.
0: Que hay un montón
1: ahora
0: de.
1: Ahora mismo atrevido, digo, mi hermano llama.
0: Que hay un montón.
1: Pilla el número a ver, que no lo pillaba a media y sí. Lo ha pillado final.
0: Que digo, Blas, que hay un montón de compañeros y compañeras que hacen una radio y estupenda
1: está,
0: y maravillosa.
1: Digo la verdad. Que de corazón a corazón, para ti, para tu familia y para todos los de Cadena Luna, que tengáis la mejor vida que podáis tener, porque se lo merecéis.
0: Muchas gracias.
1: Porque sois gente que dais mucha alegría.
0: Pues muchas gracias, amigo, gracias de corazón.
1: Porque dais la mejor vida, la mejor alegría y las penas, las dais vosotros alegría. Y yo me alegro.
0: Gracias.
1: Te pone una canción, si puede ser, que a mi madre le gusta mucho, si puede ser, te pone alguna de las que tú quieras. A ella le gusta la Pantoja, pero si no puede, la que tú quieras.
0: Acaba de sonar la Pantoja ahora, acaba de sonar la Pantoja.
1: Vale.
0: Muy bien.
1: Bueno,
0: ¿cómo,
1: Ángel,
0: ¿cómo se llama tu madre? ¿Cómo se llama tu madre?
1: Mi madre, Isabel.
0: Isabel, ¿cómo se
1: llama? Isabel, Isabel Palacio.
0: ¿Cómo Santa Isabel? Se llama como Santa Isabel, ¿eh?
1: Isabel.
0: Pues nada, mandaremos un saludo ahora. Rafa. Mandaremos ahora un saludo para Rafa, para ti, Blas, y para
1: lo que
0: Isabel.
1: Tú quieras.
0: Un abrazo grande, feliz noche.
1: Aunque no te conozca, encantado.
0: Gracias, de corazón.
1: Y ole, porque lo que hace el trabajo no está pagado con nada del mundo.
0: Muchas gracias,
1: tienes
0: amigo.
1: Tiene que estar tu familia satisfecho de ti, porque vamos, lo que tú haces, eso no es. Eso es la mano del Señor, no, es que es más. Es que tiene la mano, yo qué sé, una mano santa.
0: Gracias, de corazón.
1: Hijo mío.
0: Gracias, de verdad.
1: Consérvala siempre y siga así.
0: Gracias, Blas. Un abrazo muy grande.
1: Buenas noches, de Ángel, lo que tú quieras, hijo mío.
0: Gracias. ¿Cómo se llama tu hermano? ¿Tu hermano cómo se llama, me dices?
1: A todos los recuerdos, a tu hijo y a todo.
0: Digo,
1: gente,
0: tu hermano, ¿cómo se llama? Blas. ¿Tu hermano cómo se llama?
1: Mi hermano Rafa.
0: Rafa, muy
1: Rafa
0: bien.
1: Rafa Muriana Palacio, mi mamá, Isabel Palacio, de vida.
0: Pues muy bien, Blas, un abrazo muy grande, feliz noche, amigo, gracias de corazón. Venga, feliz noche, gracias.
1: Muchísimas gracias.
0: A ti, amigo.
1: Y que estés muchos años.
0: Gracias.
1: Escuchándote. Adiós, Ángel.
0: Adiós.

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paramos el teléfono ahora de momento. Seguimos con el programa, ¿vale? Hoy, por ser el primer día, lo hacemos así, pero ya sabéis que cuando me llaméis tendréis que hablarme sobre el tema que estamos tocando, sobre aquello que tú quieres escuchar. Salamanca, buenas noches. Rosas amarillas, lindas y bonitas. Buenas noches, comandante. Feliz vuelo y feliz programa. Bienvenido de nuevo. Aquí esperando con ganas escucharte. Gracias por existir. A ti, de corazón a corazón. Desde Córdoba, ole, ya está con nosotros la voz bonita. Cómo te he echado de menos. Gracias, Ana. Gracias de verdad. Buenas, lucero de la noche. Te doy la bienvenida con nosotros para deleitarnos con tu voz, tu música y tu amor. Feliz llegada, canalla. Te esperábamos mucho, mucho, mucho amor. Gracias de todo corazón, amiga mía María.

Buenas noches para Motril. Conchi, ¿qué tal? Feliz noche, gracias por estar en sintonía. Es que son muchas las personas que nos escriben sinceramente. Isabel de Baena, buenas noches. Ángel, feliz noche. Una canción de Rafael, ya lo hemos puesto a Rafael. Ya lo hemos puesto a Rafael. Aún así, te mando un besazo grande, Isabel de Priego.

usted, señora, que alguna noche siente nostalgia de aquello que nunca llegó a vivir? ¿A usted que guarda en silencio tantos sueños que quedaron esperando en algún rincón del corazón? No baje los brazos porque todavía quedan páginas por escribir en la historia de su vida. Nunca es demasiado tarde para volver a sonreír, para ilusionarse y para comenzar de nuevo. Deje atrás lo que hubiera pasado, sí, y abrace todo aquello que todavía puede suceder. Haga ese viaje que siempre quiso hacer. Diga ese te quiero que alguna vez cayó y baile sin miedo. No permita que el tiempo le robe las ganas de vivir aquello que un día soñó. Disfrute cada amanecer, cada canción, cada abrazo, cada noche y cada instante que la vida quiera regalarle, porque usted merece vivir, sentir, amar y descubrir todo aquello que quizá pensó que ya no llegaría. Y recuerde, señora, mientras su corazón siga latiendo, todavía hay sueños esperando convertirse en realidad. A usted, señora. A usted, señora.

mandamos un abrazo especial para Blas, para su hermano Rafa y, como no, para su mamá Isabel. Ahí están escuchando la radio a través de Cadena Luna. Saludamos a los amigos de Cadena Luna, claro que sí. Un abrazo muy grande y especial. A usted, señora, el señor Diango.

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Bueno, estamos recibiendo muchos mensajes, estamos contestando como podemos, estamos escribiendo como podemos, porque son muchos y yo estoy solito, ¿eh? Yo estoy en los controles, estoy recibiendo las llamadas, que por cierto, muchas fuera de antena, que lo digo, y muchos escritos a través de WhatsApp, Telegram, que también quieren ser callados, que no sean nombrados, pero sí contestados. Bueno, pues no puedo estar por todo, pero bueno. Buenas noches, mi comandante, otra vez aquí, canalla, gracias, espero que todo se haya ido genial. Te haya ido genial. Muax, cómo te he echado de menos. Encarna de Guadix, gracias. Argentina, buenas noches. Hola, qué bonito escucharte de nuevo tu voz. De verte, bienvenido. De nuevo, mi angelito, un bonito mío. Gracias de corazón, Granada. Buenas noches, apañao. Feliz de volver a escucharte, bienvenido. Gracias, Granada. Écija. Ay, qué bonito escucharte, y Ángel, yo también te he echado mucho de menos, créetelo, contigo las noches son diferentes contigo, mil besos siempre. Gracias.

mis vacaciones han sido en Isla Cristina, me los dicen en Huelva. Pues gracias, te lo has pasado bien, ¿eh? En Isla Cristina, buen lugar, buen sitio. Hola Ángel, ¿qué tal tus vacaciones? Bienvenido a este programa, a tu programa. Vamos a empezar otra etapa, dice Tony de Andújar. Gracias por tu estampa. Inma, hola, buenas noches Ángel, aquí estamos. En la nueva temporada, me alegro de tu vuelta, que tus vacaciones hayan sido maravillosas y que nada, nada, pa'lante, aquí a tu escucha estoy y estaré. Un abrazo, amigo. Gracias de todo corazón. Bienvenido Ángel, feliz programa, gracias, besos. Rosa María, gracias Rosa María. Buenas noches, feliz programa desde Gandía, gracias Joaquina. También desde Gandía. Hola guapo, me parece muy bien tu programa, tiene mucha esencia y no la tiene que perder, es único, no hay otro igual. Besets, qué bonita es María, muy bonita. Gracias de corazón, Conchi. Buenas noches, feliz vuelta a tu programa. Deseo hayas tenido muy lindas vacaciones y que tengas una noche maravillosa. Un beso desde Murcia, Lourdes. Gracias de corazón. Aquí estamos para recibirte de nuevo en nuestros hogares y deseando oír tu dulce voz. Bienvenido de nuevo, Ángel. Julia, buenas noches, gracias. Silvia, hola amor bello, desde Madrid, buenas noches. Desde Sabadell, feliz programa. Jesús Cao de Villa. Iremos diciendo, ¿eh? Gracias, Madrid. Gracias, Silvia. De corazón, gracias. Jesús Cao de Villa, ¿sabes? Escritor de Sabadell. Mira, de Sabadell, dos familias hoy, esta noche.

Te recuerdo que mañana tenemos pinceladas. Y esas pinceladas, ¿sabes? Que cuando hago pinceladas, no recibo llamadas, no leo mensajes. Me centro de entero y de lleno en el programa. No os digo que sean las 3 horas, porque aunque muchas personas así lo desean, otras no. Le comentaba a una persona que es muy difícil, pero muy difícil contentar a todos. A unos les parece bien una cosa, a otros les parece otra. Sea como sea, es difícil, pero yo procuro siempre daros mucho cariño y daros mucho amor. No quiero que nadie se enfade, no quiero que nadie se sienta defraudado ni defraudada. Quiero que siempre estés conmigo y estés bien. Te lo dejo íntimo y romántico. Como si por unos instantes el mundo desapareciera y solo quedaran 2 personas.

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0: a mandar saludos a una parejita que está ahora cenando y escuchando la radio. Ella es Juana, Juani y Miguel. Amigos que noche tras noche escuchan precisamente Las Noches de Ángel. Bueno, Miguel está un poco asustadillo pensando que había cogido el COVID. Pero no. Simplemente trastornos que el calor aporta y que el cuerpo los acusa. Deseamos de todo corazón que Miguel se ponga bien, esté perfecto, ¿verdad? Y también, como no, pues, su esposa Juani. Una feliz noche para vosotros, de corazón, también para tu niña Estela. Tengáis una feliz noche, un buen descanso y que Dios siempre bendiga vuestro hogar. Porque os lo merecéis, sois grandes, grandes personas. Gracias de verdad. Venga, a mejorarte. Y es que los hombres a veces, ¿verdad?, por cualquier cosilla nos ponemos enseguida, nos arrinconamos, ¿verdad? Dicen que el hombre es el sexo fuerte. Me río yo de eso. Me río yo de eso. Somos unos asustadizos, ¿verdad? Enseguida nos afligimos. La mujer es fuerte, puede con todo. Mandamos un abrazo grande para todas las damas que están ahora escuchando o no la radio. Gracias, de verdad. Gracias. Buenas noches, Ángel, bienvenido. Ya se te echaba de menos. Me alegro que hayas disfrutado de tus vacaciones. Un abrazo desde Mataró, Barcelona. También Juan y Miguel están en Badalona. Y Arceli está en Mataró. Feliz noche a los amigos de Mataró y especialmente para ti, Araceli. Gracias por tus palabras. Buenas noches, Ángel, bienvenido de nuevo. Ya te echábamos de menos. Feliz programa, un abrazo. Ella es Trinidad Carmen. Gracias, Trinidad, un abrazo grande de corazón. Gracias. Alejandra desde Luxemburgo. Buenas y felices noches, Ángel. Qué lindo escucharte nuevamente. Un saludo cordial, Alejandra. Tienes un nombre maravilloso, ¿eh? Alejandra, me encanta. Me encanta el nombre de Alejandra. Qué bonito es. Cuánta personalidad tiene, de verdad que sí. Cuánta. Pues son 28 minutos, casi 29 ya, los que suben por encima de las 23. Estamos prácticamente en el meridiano de nuestro programa. Se pasa el tiempo volando, ¿eh? Os decía yo al principio del año, ¿verdad? En nada estaremos con el rin, rin, rin, rin, rin, rin, y en el portal de Belén, ¿verdad? Con la botella de anís y con la cuchara, pim, pam, ¿eh? Y en el portal de Belén hay estrellas, sol y luna, la Virgen. Está también San José, ¿eh? La Virgen. Bueno, pues ya estamos en nada, ya. Pronto ya preparar el árbol de Navidad. ¿Por qué corres tanto? Hoy le comentaba yo a una persona, digo, es que vamos muy rápido, ¿eh? Vamos muy rápidos en la vida, ¿eh? Me dice, tú disfrútala y ya está. Disfruta cada segundo que te regala la vida. Y qué verdad que es. Qué verdad que es. Claro que sí. Vamos con otro audio que nos llega desde Barcelona. Ella es Ana.
1: Hola, Ángel, buenas noches. ¿Qué tal? Ya estamos de vuelta en la radio. Cuánto me alegro de que hayas vuelto y deseo que hayas vuelto renovado, con energía, con mucha inspiración para esta temporada, que te deseo que sea maravillosa, que sea feliz, llena de cosas bonitas para ti y para todos los oyentes. Y nada, pues que te deseo una feliz noche, un feliz programa. Y que no te pido canción, porque todas las que pones me gustan, así que en otro momento te pediré canción. Y un beso grande para ti y para toda la audiencia.

vamos a mandar saludos. Para Miguel, para su esposa, Juani, y también para su hija Estela. Y es que Miguel es un padrazo, ¿eh? Es un padrazo, ¿eh? Me consta que es un padrazo. Hasta el punto que va a perder la cabeza por su esposa y por su hija Estela. Para vosotros tres, con todo el cariño del mundo, José Luis Rodríguez, Amaya Montero, voy a perder la cabeza por tu amor. También, como no, para Ana de Barcelona, saludos cordiales, Ana. Gracias por estar en sintonía.

dejamos el teléfono en libertad de nuevo. 671-20-6220. Oye, en Cartagena nos escuchan, ¿sí? ¿Estáis por ahí? En Asturias nos escucháis, ¿sí? ¿Estáis por ahí? 671-20-6220. 671-20-6220. Si lo deseas, si quieres, porque yo voy a perder la cabeza por tu amor.

Qué bonito es estar aquí de nuevo, reviviendo la emoción y el amor. ¡Cuánto he añorado estos momentos de tanta emoción! Eres un cielo, gracias.

0: Qué locura de amor, ¿eh? Qué locura de amor. Soy de carne y hueso. Así me estáis diciendo, hoy no cantas, Ángel, hoy no cantas. Bueno, es que es el primer día y todavía aún tengo el viaje metido dentro, Muchas horas de vuelo, muchas horas de vuelo. Ciudad del Cabo, en África hemos estado, entre jirafas, entre leones y leonas y panteras negras. Panteras negras, que se dice pronto. Y mosquitas muertas, madre mía, madre mía, madre mía. 671-20-6220. Hola, buenas noches.
1: Hola, buenas noches.
0: ¿Qué tal? ¿Con quién hablamos?
1: Con David de Jaé, Ángel.
0: ¿Qué tal, David? ¿Cómo estás, amigo?
1: Pues muy bien, aquí estoy. Feliz regreso.
0: Gracias, amigo, gracias. ¿Te has ido de vacaciones?
1: Las vacaciones.
0: ¿Te has ido de vacaciones tú, David?
1: Yo aquí he estado todo el verano aquí en el campo. He estado aquí, estoy todo el verano aquí, en invierno y en verano. Yo no me he ido de vacaciones.
0: ¿No te gusta irte por ahí fuera?
1: Sí, por eso está la cosa para irse.
0: Bueno, está la cosa para irse de la cabeza.
1: Estoy aquí.
0: Escúchame,
1: yo
0: David.
1: Estoy aquí en el campo y mi hermano se mete en la piscina. Y
0: sí. Pues, David, que digo yo que está la cosa como para irse, pero de la cabeza, ¿no?
1: Sí, la cabeza.
0: No de vacaciones, pero sí para irse de la cabeza.
1: Ya ves. Con las calores que han hecho, no verás tú.
0: Mucho calor, mucho calor.
1: Bueno, un calor que vamos a reventar, y el que siga haciendo.
0: Madre mía. Pero para darte así guantazos en el cogote, ¿no? Para quitarte. ¿Ha habido mucha mosca o no aquí?
1: ¿Qué?
0: Mosca. ¿Ha habido moscas o no?
1: Sí, bueno, tenemos aquí unos aparatos que eso cuando van pegan unos crujidos que no veas.
0: Se electrotucan, ¿no? Se electrotucan, ¿no?
1: Se quedan achicharrados.
0: Se electrotucan, ¿no?
1: Bueno. Ya
0: verás. Bueno, hombre, bueno, David, pero lo importante es tener salud, tener felicidad, sentirse
1: claro,
0: bien,
1: claro.
0: Eso es lo importante, ¿verdad?
1: Claro.
0: Claro que sí. Porque este año, con el calor, el agua se ha aumentado, ¿no? El recibo del agua, porque claro, con tanta ducha. ¿Tú tienes piscina, tienes balsa, tienes algún arroyo donde puedas meter los pies?
1: Sí, tengo un aire acondicionado, una piscinita, ya
0: tiene,
1: está.
0: Tiene
1: en
0: piscinita.
1: El invierno, pues, una chimenea y tenemos también un radiador para el invierno. Con
0: muy bien, pero David, una cosa, ¿tú le pones pececitos a la piscina o no?
1: ¿Eh?
0: ¿Le pones pececitos a la piscina?
1: ¿Que si le pongo qué?
0: Pececitos, como si estuvieras en el mar. Peces.
1: Ah, eso no. Solo que le ponemos a la piscina para que no se ponga el agua mala.
0: Sí.
1: Le echamos cloro y todo eso.
0: Pero eso se le pone, mira, eso se pone unas cuantas lechugas abajo. Unas cuantas lechugas, parecen algas,
1: sí.
0: Para que estás en el mar. Le pones unos cuantos pececillos, aunque sean boquerones, da igual, echas cuatro boquerones a la piscina y crees que estás en el mar. Le pones un poquito de sal, lo aderezas con sal y no veas, estás en el mar, bañándote, claro que sí.
1: Sí.
0: Bueno, son maneras, claro.
1: En la playa.
0: Claro, en la playa. Arena, pones arena también, en los,
1: sí,
0: los zapatos.
1: Arena. Claro. me encanta tú de oírte, me encanta mucho.
0: Gracias, David. Es que me imagino en la piscina ponerle cuatro lechugas abajo como si fueran algas. echarle cuatro boquerones dentro también, como si estuviera buceando.
1: Sí.
0: Y ya está, y ahí estás en el Caribe Mix.
1: Ya está.
0: David, eres muy simpático, amigo. Te mando un abrazo muy grande, corazón.
1: Hombre, claro, hay que ser positivos con la gente, no
0: claro
1: negativos.
0: Que sí, claro que sí. Te mando un abrazo grande, pues, feliz noche.
1: Ponme alguna de Peral, alguna que pilles por ahí, si hay alguna de Peral.
0: Sí, ahora te la pongo, ¿vale? Gracias. Gracias, David. Feliz noche, amigo. Gracias.
1: Venga, feliz noche. Encantado de oírte.
0: Igualmente, gracias. Es que da gusto reírse también un poquito, ¿eh? Da gusto reírse un poquito también, claro que sí.
2: Buenas noches, Ángel.
0: Uy. Nos hemos equivocado. Bueno, pues es que el que tiene boca se equivoca, o es que tú no te equivocas. Ya está bien, ¿eh? Que siempre yo la culpa de todo. Yo la culpa de todo. Es que tú no te equivocas, ¿o qué? Da la sensación de que no te equivocas, ¿eh? Que luego no me digas que, ¿eh? Que también te equivocas tú, ¿eh? Buenas noches, Ángel, qué alegría de tenerte otra vez. No sabes lo que te he echado de menos. Yo no puedo ir de vacaciones hace años, pues estoy cuidando de mi madre, pero me alegro que tú lo hayas pasado bien. Gracias, amiga. Gracias de verdad. Buenas noches, cielo. El invierno pasado, una noche de esas que ya no sabía qué hacer porque el agobio, la tristeza me estaban asfixiando. Puse la radio y buscando alguna emisora al azar, de pronto, ahí estabas tú, diciendo que yo soy tu ángel de la guarda. No sabía si era un milagro, que yo estaba con alucinaciones, pero me centré en escucharte y llegué a pensar que no había nadie más, que solo me hablabas a mí. Algo grande y bonito pasó dentro de mí. Empezaste a ser un pilar importante en mi vida y sentí desde ese momento que tenía una mano donde cogerme. Nunca podré agradecerte la noche que me dejaste contar un poquito de mi vida. Nunca olvidaré cuando dijiste que tu amigo el Barbas cogió a mi marido de la mano y le dijo: vente conmigo más allá, más allá del Mediterráneo. Me hiciste escuchar la canción de Serrat y ahí empecé a coger fuerzas, a tener ilusión. Y volver a tener ganas de vivir, empecé a ser yo otra vez, a sonreír y sobre todo a reír, con esa risa contagiosa típica de mí. Creo que no por todo eso. No, creo que por todo eso te quiero tanto, en mayúscula. Llevo para 3 años solita, pero estaba superando poquito a poco el revés que me dio la vida. El día de mi cumpleaños, que fue el 6 de julio, tenía pensado llamarte con mucha alegría para contarte mis planes, pero el verano... No, mis planes para el verano. Pero me puse muy malita y tuvieron que ingresarme y operarme de urgencia. He estado en el hospital todo el mes de julio y parte de agosto, y estar 5 días en la UCI. Todavía estoy muy delicada y además solita en mi casa, así que no te imaginas cuánto te he echado de menos, cuánta falta me hubiera hecho que hubieras estado ahí. Cuántas lágrimas he derramado, cuánta tristeza y sobre todo cuánto miedo he tenido. Pero ya, gracias a Dios, estás de vuelta, transmitiendo cariño, fuerza, alegría y sobre todo paz, mucha paz y esos abrazos tan necesarios para poder seguir adelante. Un abrazo para ti muy grande y un te quiero enorme, gracias. Pues un abrazo grande para ti, Toñi, del Salar, Granada. Gracias de corazón. Pues mira, celebro que este programa te ayude a tirar hacia adelante, porque siempre hay que tirar hacia adelante, siempre y por siempre. Nos dicen, es tan mágica tu voz que nos costará no escucharla. Gracias por estar. Dije y mantengo mágica voz de la noche. Hoy, por ser el primer día de tu nueva temporada, nos recrearás los oídos con tu cantar. Gracias. Pues fíjate que no estoy yo para cantar mucho, ¿eh? No estoy yo mucho para cantar, ¿no? Desde Linares, buenas noches, Ángel. Bienvenido a esta nueva temporada de tu bonito programa. Espero y deseo de corazón que te lo hayas pasado muy bien. Ya tenía muchas ganas de oírte y que nos acompañases en estas largas noches. Besos de corazón a corazón. Gracias, Linares, gracias. Ángel, buenas noches, bienvenido de tus vacaciones. Ya tenía ganas de escucharte, un abrazo. Te queremos hoy, Conchi. ¿Qué tal, Conchi? Úrsula, buenas noches. Ángel, el firmamento vuelve a danzar suavemente al compás de las notas de tus noches. Qué bonito, Úrsula, qué bonito. Qué bonito, de verdad que sí, gracias. Buenas noches, no me he enterado bien. ¿Ya no podemos guasear? Claro que puedes guasear. Guasear, claro que puedes guasear. ¿Quién ha dicho que no? Guasea lo que quieras. Desde Argentina. Abrazo, Ángel. Ala, Lalo de Argentina. Saludos y siempre escuchando tu programa. Saludos para todos ahí en España. Que estén bien. Gracias de corazón. Argentina. Besos también desde México, lindo y querido. Muchas gracias.

incesante. Gracias por quererme tanto. Gracias de verdad por quererme tanto. Hola Ángel, qué alegría tenerte de vuelta. Espero que hayas tenido unas vacaciones relajantes. Saludos y bendiciones infinitas desde Brasil. Gracias Brasil, gracias de corazón, gracias.

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bonito programa, nos dice María Luisa. Gracias de corazón. Asturias, Carmen, qué bonito lo que me mandas, Carmen. Gracias, buenas noches, mi amigo, feliz programa. Sí, sí, desde Asturias, te escuchamos recién, Ángel. Gracias de corazón, Carmen. Asturias, patria querida. Buenas noches, Ángeles de Granada, bienvenido, me alegro mucho de volver a escucharte. Espero que hayas pasado unas felices vacaciones. Seguimos sumando noches bonitas contigo y a tu lado, besos. Buenos días, mi querido amigo Ángel, desde esta mañana, qué alegría me da sentir que ya estás aquí con nosotros. Se ha hecho larga la espera, yo no sé si lo estoy haciendo bien, pero como leí que te podíamos escribir por Telegram, yo te doy la bienvenida y te deseo lo mejor para este año. Y bueno, si te place, como tú dices, los lunes siempre te pido una canción, solo una a la semana. Yo soy muy obediente, una a la semana. Me encanta esta que dice tanto de lo que siento cuando te acuerdes de mí. Marco Antonio Solís, siempre estás en mi pensamiento, muchas gracias. Te quiero mucho, besos. Marco Antonio Solís, nos va para Barcelona. Ahí está, cuando te acuerdes de mí.

0: El cantante de los Bukis, Marco Antonio Solís, en solitario, cuando te acuerdes de mí. Vamos con José Luis Perales para mandar saludos a David de Jaén, que él tiene su piscinita, ¿verdad? Que quería ponerle lechugas, como si fueran algas y boquerones, como si estuviera en el mar Mediterráneo, ¿eh? Claro que sí. Una canción que a mí me encanta, de José Luis Perales, Te Quiero. Vamos a las señales horarias, llegamos a la medianoche. Te recuerdo, mañana tenemos pinceladas, ¿eh? No toda la noche, sí una parte de la noche.
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0: Feliz noche, David.

Iniciamos nuestra tercera y última hora del día de hoy. Estamos ya en el día 8. Estamos ya en martes. Te recuerdo que mañana, hoy ya, tendremos pinceladas. Cuando tenemos pinceladas, entonces no leo mensajes, no pongo canciones dedicadas, quiero decir, sino que me centro de lleno y por entero en el programa. Ya ha pasado el día de hoy, seguiremos con la normalidad, como siempre os dije. Tendremos cabañitas, tendremos mis libritos, tendremos temas que hablar en la radio y también, pues, en algún momento tú crees que alguien se merece unas palabras tuyas, también lo haremos, ¿eh? Pero quiero que el oyente sea más partícipe, más que escribirme y darme las buenas noches, que lo agradezco enormemente, ¿verdad? Pero si me llamáis, que sea precisamente para eso, ¿no? Para el tema que estamos tocando. La carta que nunca enviaste, el te quiero que nunca dijiste, pues cosas que te atreves a decirlo. Te sigo queriendo, perdóname, te necesito. Tantas y tantas cosas que puedes tú decir en la radio, dedicarles a una persona. Una canción que te traiga bonitos recuerdos, al menos, o malos recuerdos, pero que tú lo recuerdes y eso hace de que revuelvan a tu vida y se encuentren en tu vida momentos vividos antes a través de una canción, siempre baladas, siempre canciones románticas, claro, ¿verdad? Historias reales de amor y desamor, de infidelidades, separaciones o amores imposibles, todo esto tiene cabida en las noches de Ángel. Y como no, pues también tocaremos temas como lo hacíamos hasta ahora, ¿verdad? Temas, pues, que nos pueden llegar a afectar. Claro que sí. La eutanasia, por ejemplo. La homosexualidad escondida. La arrogancia, la vanidad, la mentira. La complicidad, la envidia, la empatía. Son tantas y tantas cosas que podemos hablar y tú dar tu opinión a través del 671-20-6220. Quiero darte las gracias por estar conmigo y por estar a mi lado.

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1: Y esta canción la dedicamos a Inmaculada, que hace unos días fue su cumpleaños. Para ti, Inmaculada, gracias, gracias por estar a nuestro lado. Muchas felicidades, merci.
0: Gracias,
1: merci beaucoup.
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esta noche no exista el tiempo, ni las distancias, ni los problemas. Quiero perderme en tu mirada y encontrarme contigo y a tu lado. Ayer te soñé, y al despertar me quedé unos segundos buscando tu presencia a mi lado. Te soñé tan cerca que por un instante olvidé que solamente eras un sueño. Sentí tu mirada, tu sonrisa y ese abrazo que tantas veces he imaginado. En aquel sueño no existían las distancias, ni los miedos, ni todo aquello que nos separa. Solo estábamos tú y yo viviendo un instante que mi corazón no quería terminar. Pude decirte todo aquello que quizá despierto no me atrevería a confesarte. Y mientras te abrazaba deseé con todas mis fuerzas que aquella noche no terminara jamás. Pero llegó la mañana y desperté con una sonrisa y una pequeña tristeza en el corazón, porque había vuelto a la realidad, pero tú seguías viviendo dentro de mi corazón y dentro de mis pensamientos. Quizá los sueños sean la manera que tiene el corazón de acercarnos a quienes deseamos. Por eso esta noche volveré a cerrar los ojos, esperando encontrarte nuevamente, porque al soñarte es la única forma de tenerte cerca, amor mío. La única forma de tenerte cerca de mí, de estrecharte entre mis brazos, de besarte, de quererte, amor mío. Quiero volver a soñarte cada noche con los ojos cerrados. Quiero volver a soñarte de día con los ojos abiertos. Quiero soñarte siempre. Quiero estar siempre contigo. Quiero estar a tu lado. Me tienes estartalaito vivo. Te quiero con todas mis ganas. Te quiero con todo mi amor. Simplemente te quiero, gorrincillo mío. 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

Fifi, buenas noches desde Huelva. Llegaste, Ángel, y llegó la luz a la radio. Te queremos todos. Me faltan palabras para decirte. Mañana, Día de las Vírgenes, Cinta, Montemayor, Clarines, Socorro y muchas más. Eres el rayo de luz que alumbras el camino, el verso de los amantes, la esperanza en el camino, todo eso y mucho más para cuantos estamos contigo. Huelva, mañana Natividad de la Virgen, hay que celebrar nuestra patria España. Pues gracias, Josefa, desde Huelva, gracias de corazón.

0: Dejamos nuevamente el teléfono Libertad, 671-2062-20. Vamos a ver, repito despacito, ¿vale? Coge lápiz, coge un papel, coge un boli de los que pintan y un lápiz que tenga punta. Porque siempre lo digo, pero es verdad. Coges un lápiz y nunca tiene punta. Coges un boli y no escribe. Es que tienes el cajón ahí de los recuerdos, donde tienes una pila que no funciona, una bombilla de linterna que para qué la quieres, un dedal, un trozo de metro, que para qué lo quieres ese trozo de metro, por si. El cajón de los recuerdos, ¿Quién tiene cajones en su casa así? Creo que todos. Me llaman Pepi o Pepita. Pues Pepi o Pepita, como te guste a ti. Hola, buenas noches.
1: Hola, Ángel, buenas noches.
0: Hola, ¿con quién hablamos?
1: Soy Concha, bienvenido.
0: Gracias, Concha, ¿qué tal?
1: Muy bien, te echa mucho, mucho. Pero mucho de menos.
0: ¿Mucho?
1: Pero entendía que estaba en tus vacaciones, que tenías que disfrutar y disfrutar de tu familia. ¿Te lo has pasado bien? Genial, ¿a que sí?
0: Sí, la verdad es que sí. Con mucho calor, pero sí, la verdad es que sí.
1: No te oigo apenas.
0: Sí, digo que con mucho calor, pero sí, que muy bien.
1: ¿Sí?
0: Sí. Sí, dale más voz a tu móvil, dale más voz. ¿Puedes?
1: Mira, no te oigo. Y la última vez que hablé contigo, pues bueno, hablé y no te escuché. Dime.
0: Nada, te decía, ¿qué tal? ¿Han ido traído a ti el lagusto?
1: Pues no me entero.
0: Vamos a ver, ¿me escuchas ahora mejor?
1: Te escucho ahora estupendamente.
0: Vale, digo yo, ¿qué tal te ha ido a ti el agosto?
1: El agosto. La primera mitad, muy emotiva. La segunda, muy divertida. Te explico. El día 3 de agosto vino mi niña de Italia. Me dio un pedazo de sorpresa.
0: Qué bien.
1: Me dice mi hija, mamá, el lunes nos vamos a ir a cenar. Vengo por ti, que estás preparada a tal hora. Y vamos a ir a cenar a Platero. Bueno, pues ya está, pues vamos. Y para entrar en el restaurante, se abrazan a mí. ¡Conchi, Conchi! ¿No sabes quién soy? Digo, pues mira, la voz es de mi Carla de Italia, pero ¿qué Carla está en Italia? No, soy tu niña. ¿Eh? Y tú eres mi mamá española. Así es que me emocioné. Bueno,
0: qué bonito, qué bonito.
1: Qué bonito. Precioso. Por mucho que te cuente, porque vino con el marido, que yo no pude ir a la boda, allí en la Puglia, allí en el tacón de la bota.
0: Sí.
1: No pude ir por culpa del Ryanair, que no me dejaba meter las maletas.
0: Vaya.
1: Y no iba a ir a la boda en pantalón vaquero.
0: Vaya.
1: En fin, que me quedé sin la boda, pero bueno, que no conocía a Nicola, ni a Martina, ni a Elena. Que vino con
0: pero fue una
1: niño.
0: Gran sorpresa, fue una gran sorpresa, ¿verdad? Que te llenó la vida, ¿eh?
1: Pero me la llenó, como no te puedes hacer una idea.
0: Claro.
1: Y luego, el día 8, que por cierto, esta mañana te he dado la bienvenida desde el programa de Ángel con una canción de Alba Molina.
0: ¿Desde el programa de Ángel?
1: Sí.
0: ¿Será desde ¿Sale? El programa de Rafa?
1: De Ángel, desde el programa de Rafa. Yo sé que estoy nomás que contigo sesionando.
0: Le enviamos un abrazo grande a nuestro compañero Rafa, ¿eh? La verbena. ¿Eh?
1: En la verbena. Te hemos dado la bienvenida esta mañana para que estés bien recibido. Te digo lo que hemos dicho, ¿vale?
0: Sí. A cortito. Mira, un segundo nada más. Quiero agradecer, ya que lo comentas, agradecer a todas las personas que durante este tiempo que no he estado. Yo he estado escuchando la radio, porque ya sabéis que a través de la aplicación, ¿verdad?, se puede escuchar en cualquier parte del mundo. Yo he estado escuchando pues la verbena de nuestro compañero Rafa también, el tardeo de nuestra compañera Isabel. Y la verdad es que agradezco enormemente el hecho de que muchas personas me hayan mencionado en esos

0: Eso, pero con eso te despedimos.
1: Sí.
0: Bueno, pues hoy para recibirte, para darte la bienvenida, para decirte si tú lo sabes que te queremos un montón y tú sabes lo que vale. ¿Para qué te lo voy a recordar?
1: No. Sé que me queréis un montón, pero valemos todos los compañeros, ¿eh? Todos. Sí, yo agradezco que me queráis, agradezco los detalles que tenéis conmigo, pero yo no me quiero olvidar de mis compañeros, de todas las emisoras que nos escuchan, y en esta ocasión, pues, de Radio Clavel, que sois de Radio Clavel, ¿verdad?
0: Hombre, sí. Claro. Yo a Rafa lo quiero un montón, esta mañana se lo he dicho también, digo, y para ti un abrazo muy grande, a ti te manda un bico. El Rafa se creía que yo estaba de coña. Tú sabes lo que es un bico, ¿no?
1: ¿Un qué?
0: Un bico.
1: ¿Un bico?
0: Bico, B-I-C-O.
1: Un bico. Dime tú.
0: ¿Un beso?
1: Ah, ya, pero eso, sí, pero... ¿Un galego? ¿Pero es un bico, o es un bigo, es un pico, es un bico?
0: Es un bico. Bueno, pero bico. Eso te lo manda al final. Y Rafa se creía que yo estaba de coña, digo, sí. No, Rafa. Sí. Un bico a un beso, digo, pero a ti te lo den grande. Bueno, a lo que voy, lo llamé esta mañana, fui la primera, ya estaba yo pendiente de eso, sí. Y le dije, Rafa, digo, vamos a darle, ¿te parece? Dice, claro que me parece, porque Rafa te aprecia un montón.
1: Sí, yo él.
0: Y entonces me dejó a mí que yo hablara, y dije, lo siguiente, ya que tenemos en el mundo a muchos que se empeñan en ponérnoslo todo negro, negro, negro, negro, pues nosotros que somos más y mejores, lo vamos a poner de color.
1: Qué bonito.
0: Y entonces me dice Rafa, ya sé qué canción quieres. Digo, vale. Digo, y como tú sabes que Ángel tiene el don de colarse los corazones, pues va a ser Ángel el que se va a encargar de ponerlo todo de color. ¿Sabes qué canción era?
1: ¿Qué canción?
0: ¿No?
1: Pues ahora mismo me pillas que no lo sé.
0: ¿No lo sabes? Pues está todo negro y lo que queremos poner nosotros que somos más y mejores de color, pues la canción de Todo es de color.
1: Todo es de color.
0: Todo es de color.
1: Sí, sí, sí. ¿Quién lo canta eso? ¿Quién lo canta?
0: Pues eso en sus tiempos lo cantaba Loli Manuel.
1: Ah.
0: Y ahora lo canta Loli Manuel, pero también lo canta su hija Alba Molina. Ah, que vale. el día 8 de ponte la canción y escucha la letra, anda, que te la dedico a ti con todo mi corazón.
1: Gracias, lo escucharé.
0: Es de las letras que te gustan.
1: Gracias, lo escucharé, de verdad sí. Que sí.
0: Va a dedicar a tu amigo el Barba.
1: Muchas gracias.
0: Para que nos ayude.
1: Que siempre nos ayude a todos, que siempre ponga su mano en nuestras vidas, ¿eh? Y que nunca nos deje, de verdad que sí.
0: Bueno, que nunca nos deje. Que fui a ver a tu amiga, que me dijo que no estuviera tranquila, que te iba a proteger, que no te iba a pasar nada, y que volvía.
1: Gracias, muchas gracias.
0: Pero no me des más la
1: cara. Si es que soy fenomenal, es que me queréis tanto que ahora mismo tengo los pómulos rojos, tengo los pómulos como la Heidi.
0: Bueno,
1: la Heidi, sí.
0: Pues ahora te los voy a poner yo más.
1: Me pongo encarnado.
0: Escúchame, te tengo que dar las gracias por un montón de cosas. Yo a ti. ¿Te acuerdas que tenía que ganar una partida?
1: Sí.
0: Y me prestaste una cosa, ¿no? ¿Te acuerdas lo que me prestaste?
1: ¿Lo que te presté?
0: Sí, que te dije, Ángel, ¿me prestas tu hombro? Y me dijiste, sí.
1: Sí, claro.
0: Bueno, pues te lo tengo que dar. Gané la partida, se solucionó el problema, que me iba a volver loca la niña, que me creía yo que la niña iba a coger una depresión. Pues no, la niña se fue a Galicia, se metió en el restaurante del marisco y le encantan los percebes.
1: Qué bueno.
0: ¿Sabes quién es la niña, no?
1: La de tus ojos, ¿no?
0: No, a Miriam. Que te escribió que se iba en 2 semanas y iba a estar en tu tierra, en Galicia.
1: Es que, ¿sabes qué pasa? Que como estoy un poco todavía...
0: Acabo de llegar del viaje.
1: Estoy todavía un poco obtuso. Se llama obtuso. Sí, y no estoy respondiendo. Las señales no responden.

0: responden. Hasta que no me meta en cama esta noche, a ver si puedo dormir y mañana ya me despierto un poquito más apañado, porque hoy estoy.
1: Ahí
0: tengo
1: iba
0: el
1: yo
0: jet lag, tuya. Tengo el jet lag.
1: Escúchame, ahí iba yo en busca tuya, que me has tenido todo el verano más que preocupado, sobre todo en el mes de julio. ¿Duermes ya o no has recuperado el sueño?
0: Pues mira, que allí no me han dejado dormir las mosquitas muertas. Y aparte con mucho miedo, porque había mucha pantera negra. Porque yo estaba en una zona donde había mucha, en fin, mucha leona, mucho, ¿sabes? Mucha pantera negra. Y no dormía yo porque rugían por la noche y entonces yo me desvelaba enseguida. O sea, con lo cual yo hoy estoy deseando meterme en cama a ver si me levanto mañana a las 4 de la tarde y me levanto nuevo.
1: A ver si es verdad.
0: Pues.
1: Escúchame, mamá.
0: Concha, que.
1: A la vez que duermes.
0: Sí.
1: Descansa todo el cuerpo y todo el estrés que has tenido en el mes de julio, la pecera. Ah, por cierto, ¿te han puesto una mesa de mezclas nueva? ¿No?
0: Sí, claro.
1: ¿Sí?
0: Sí, claro, pero sí, he tenido, bueno, mejor que me calle. He tenido, madre mía, lo que he tenido yo. Reformado todo el estudio lo he reformado, todo.
1: Pues genial. Todo. Porque hay unas mesas de estudio que, mira, por esa parte me da mi pena ahora de mi ojo, porque voy a tener grabado para toda la vida en la retina los estudios antiguos, y ahora no voy a poder yo ver. Si viera el Juanjo Milla, ayer domingo, loco de contento, uy, cómo brilla, el otro, el, ¿cómo le llama? El Pino, el Javier del Pino, todo el que entraba. ¿Qué temperatura queréis? Que ya no le tengo nada más que dar un botón y le doy que ya lo que yo te decía este verano, que ya hay materiales inteligentes, no hay que estar con los cubitos de hielo. Bueno, que no me enrollo, que te quiero mucho, mucho.
0: Gracias,
1: mucho.
0: De corazón, gracias.
1: Déjame una cosa.
0: Dime.
1: Que me quedé la otra vez con ganas de preguntártelo, se me echó el tiempo encima. El aceite de AOV, que es corazón, que yo eso no lo he visto en mi vida.
0: ¿No sabes lo que es el AOV? Aceite de oliva virgen extra.
1: Andale.
0: Aceite de oliva virgen extra. Eso es AOV.
1: Pues yo no lo sabía, yo me sonaba eso.
0: Pues mira,
1: a huevo, ya lo sabes. A ave.
0: No.
1: Bueno, pues escúchame,
0: dime.
1: Ahora te voy a decir el mío. El mío, por supuesto, bien extra. El mío ya mismo va a salir. El mío es el de cosecha temprana, de primera presión en frío.
0: Qué bueno.
1: Y
0: ¿Picual?
1: El de cosecha temprana. El primer aceite que sale que es verde.
0: Pero picual, digo, picual.
1: Ah, bueno, pues sale picual, ojiblanca, depende de aquí de. Sí, no, normalmente aquí en la zona de la campiña está la picoa, pero vamos, que hay varias clases de aceituna. Ese es el mío. Y yo me traigo los kilos que voy a necesitar todo el año. He hecho un poquito más, porque si yo quiero tener un detalle contigo, te voy a contar un detalle, pues tengo que tenerlo aquí. Cuando le dijiste a Miriam los restaurantes, ¿te acuerdas ya uno?
0: Sí, sí.
1: Bueno, pues le digo, como iba ahí a Santa Gema, dos días después, le digo, Miri, búscame un correo postal, y me salta la Miri. ¿Qué es que le van a mandar aceite? Digo, no. Me tiene toda la vuelta corriendo. Digo, no. No le voy a mandar aceite. Porque como.
0: No, ya me están mandando cosas, ya me mandan cosas, ya. Se están anticipando ya el tema, ¿sabes? Se están anticipando, bueno. Pero bueno. Oye, te agradezco enormemente que me hayas llamado, que me hayas explicado todo lo que me has explicado. Yo me siento feliz de que tú estés feliz y sinceramente,
1: feliz.
0: Te deseo toda la suerte del mundo y que Dios siempre ampare
1: tu
0: vida.
1: Muchas gracias.
0: Un beso grande.
1: Ya te contaré, que ya te diré, porque no me gusta dejar a nadie en suspense,
0: sí. El
1: por qué te tuve que pedir el hombro. Que las he pasado canuta hasta que, en fin, ya te lo contaré.
0: Ya me lo contarás.
1: Ya se ha solucionado todo. Mira, para no dejarte en suspense, Miriam se echó un novio. Y ahora la llamo para Semana Santa, para los patios, aquí para el mes de mayo,
0: sí.
1: Para ver cómo estaba la niña, porque sí. vino a presentármelo y luego no apareció más. Vino a comer y la llamo y la niña se pone a llorar. ¿Qué te pasa? Y me dice: ay, ella no sirve en Álvaro, que me ha dejado porque dice que soy una inútil, que las mujeres no servimos nada más que para parir. Y bueno,
0: Paparís papá.
1: A mí, conforme eso fue un pantano, cuando le abren las compuertas, empezó a vomitar la niña, a decirme, y digo, tú,
0: por Concha, favor, que nos tenemos que ir, vida mía, otro día me lo explicas. Mira, que
1: ya te lo contaré.
0: Llevamos mucho rato, ¿vale? Te mando un besazo muy grande, gracias de todo corazón. Gracias.
1: Que estoy muy feliz de que estés bien, de que gracias. Tu familia esté bien, gracias. Y los niños, tus nietos estén muy bien.
0: Sí.
1: Y ya hablaremos de eso.
0: Muy bien.
1: Un beso muy fuerte, muy fuerte, muy fuerte, que me hace muy feliz.
0: Gracias, venga. Concha, un beso grande.
1: Un beso grande.
0: Hasta luego, corazón. Adiós.
1: Que duermas.
0: Gracias. Hasta luego, adiós.
1: Huelga, que yo me voy.
0: Bienvenido, querido Ángel, a tus noches, que son las nuestras y a nuestros corazones. Feliz temporada, que sea dichosa y exitosa. Gracias por llenar nuestro universo de bellas notas musicales y de amor y de cariño. Gracias, Ángel. Millón de besos y de bendiciones. Mari Carmen de Córdoba. Sonia de Córdoba. Buenas noches, Ángel. Bienvenido. ¿Qué tal tus vacaciones? Un fuerte abrazo de corazón a corazón. Yo leo lo que me dices. Perdona, aquí pone un fuerte brazo. No has puesto un fuerte abrazo, has puesto un fuerte brazo. Pues un fuerte brazo, digo yo, de corazón a corazón, ¿eh? Sonia, un besazo grande.

esta noche no exista el tiempo, ni las distancias, ni los problemas. Quiero perderme en tu mirada y encontrarme de ti y por ti. Te extraño más de lo que jamás podría explicar o podrían decir mis palabras. Te extraño en ese momento en el que el silencio se llena de recuerdos. Te extraño cuando llega la noche y mi corazón busca tu presencia. Hay abrazos que permanecen en el alma, aunque ya no están nuestros brazos. Y el tuyo es uno de esos que todavía puedo sentirlo dentro de mí. Besos, caricias, a veces cierro los ojos para imaginar que estás aquí tan cerca junto a mí. Y entonces descubro que la distancia no consigue alejar a quien de verdad se quiere, porque puedo estar rodeado de personas y aún así sentir que me faltas tú. Ojalá pudiera escuchar mi corazón cuando pronuncia tu nombre en silencio. Te extraño mucho, amor mío, te he extrañado mucho. Y quizá lo más bonito de extrañarte es saber cuánto y cuánto te quiero. Él es Luis Miguel para ti, querido y querida oyente, te extraño. Te extraño tanto, ¿verdad? Que te pares, porque te has parado de pronto. ¿Qué te ha pasado? Ay, ay, ay, ay, ay, que se ha parado ahora. El directo, esto es el directo, si es que no hay trampa ni cartón, que no hay cartones por el medio, que no hay cartones ni hay trampas, que esto es lo que es, que se ha parado y punto. Te extraño, Luis Miguel.

40 por encima de la medianoche. Sabes que estás conmigo desde las 22 y hasta la 1. Te recuerdo el teléfono para que lo tengas presente. 671 20 62 20. 671 20 62 20. Para ponerte en contacto conmigo a través de una llamada en directo, a través de un Telegram, a través de un WhatsApp. Gracias por estar en sintonía. Gracias por acompañarme. Gracias por no dejarme solo. Es que tengo miedo de quedarme solo. La noche me asusta. Pero yo te quiero. Y quisiera volver a amar como nunca te he amado. Quisiera volver a encender mi corazón de pasión. Quisiera que tu corazón y el mío se unieran de nuevo y que no nos dejáramos nunca. Camináramos bajo el manto de las estrellas, bajo la luz de la embrujada, siempre en la misma dirección, cogidos de la mano.

amándonos, queriéndonos, como siempre nos hemos amado, sintiéndonos como siempre nos hemos sentido. Felicidades, Alejandra. Felicidades en el día de tu cumpleaños.

son escritos largos. Son escritos muy largos. Buen día, ¿cómo estás? Desde Alicante, cada día es un buen día, pero especialmente para ti hoy, día 7 de septiembre, que comienzas en la radio, nueva temporada con todos nuestros... No, con todos nosotros. Bienvenido. Seguro que estás de vacaciones. Estas vacaciones te han servido para desconectar y hacer una psicohigiene mental. Recuerda que siempre hay que tener un buen equilibrio con lo terrenal y también con lo divino. Es necesario educar el ego y al ego y apretar y aquietar, silenciando la mente para conseguir una buena salud. Te mando un vídeo de este verano con algunas imágenes de los maravillosos amaneceres desde mi casa, siempre mirando al horizonte hasta que nace el sol. Es un privilegio saludarte, saludarle y ver la magia que cada día nos regala con diferentes paisajes. Gamas de colores y combinaciones armoniosas. La magia dura unos minutos porque después volvemos a la realidad y hace demasiado calor en el Mediterráneo. Pero, ¿qué sería de nuestra madre tierra sin él? Penélope esperó a Odiseo mirando el horizonte 20 años. La canción de Tornero del vídeo un año y tú volviendo en un mes y un poquito más. Y ya llegaste para estar con la familia de la radio. No te vemos, pero te sentimos muy, pero que muy cerca. Deseo que te guste, te seguiremos con tus nuevos proyectos e ilusiones. E intuyo que eres un gran trabajador, buen comunicador y nos deleitarás con unas canciones musicales, creaciones musicales. Mis mejores abrazos para ti. Destartalaíto, no creo que estés. Bueno, un poco sí, sobre todo cuando te tenemos hasta arribita. Mira el vídeo, pero esta vez, sin cerrar los ojos, todo irá bien, seguro que sí. Hasta la noche, ángel de invierno. Pues gracias de corazón, María Jesús de Alicante, ángel de invierno. Mira, ángel, yo estuve aquí en Andorra unos días, corto, que se me hizo buscando el fresco de las montañas, qué maravilla. Pues sí, claro que sí, claro que sí. Nos alegramos por el funcionamiento de la vida de Silvia. Me encanta que te sonría la vida. Me encanta que no tires la toalla. Me encanta que sigas hacia adelante. Porque volver a amar siempre es bonito. Siempre tenemos que volver a amar. Para ti, con todo mi cariño, querido y querida oyente, para ti, mi gorrioncillo, volver a amar

Bueno, pues lleváis toda la noche diciéndome que cante, que cante, que cante. No tengo la garganta como para cantar, pero voy a intentarlo ahora que ya nos marchamos. Voy a intentar cantar una canción que me gusta mucho, de Sheila Durkal. Llegamos al final de esta primera noche de nuestra nueva temporada. Qué bonito ha sido volver a encontrarnos, volver a sentirte al otro lado, volver a compartir contigo canciones, recuerdos, emociones y esas palabras que durante tanto tiempo se quedaron esperando. Esta noche he vuelto a sentir esa magia que solo tú sabes regalarme. Después de las vacaciones, después de haberos echado tanto de menos, marcharme ahora me cuesta un poquito más, porque cuando el corazón vuelve a encontrarse con aquello que quiere, nunca tiene suficiente. Gracias por haber estado conmigo, por escucharme, por sentir cada canción y por hacerme un huequecito en tu noche. A mis angelitos y angelitas, a todos ellos, a vosotros, gracias por regresar, por seguir ahí y por demostrarme que este programa no es solamente un programa de radio, es un encuentro de corazones. A las personas nuevas que por primera vez esta noche me han escuchado, amablemente, gustosamente, decirles gracias por entrar en esta gran familia que es la radio. A los que ya me habéis escuchado, gracias por haberme esperado, por seguir conmigo y a mi lado. Ahora llega el momento de despedirnos, pero solamente hasta nuestra próxima noche. Guarda esta noche en un rincón de tu corazón, junto a esa canción que te recordó a alguien, junto a ese pensamiento que te hizo sonreír y junto a ese sentimiento que quizá todavía no te atreves a confesar. Yo me quedo con vuestra compañía, con vuestro cariño y con la inmensa felicidad de saber que después del verano hemos vuelto a encontrarnos. Cuídate mucho, mi querido angelito, mi querida angelita. Gracias, canallas, por estar a mi lado. Que la noche te abrace, que tus sueños sean dulces y que nunca te falte alguien para que te quiera de verdad. Mañana volveremos a encontrarnos en esta pequeña casa, en este gran corazón, en este pequeño universo de sentimientos. Hasta entonces, cierra los ojos. Escucha tu corazón y recuerda que estés donde estés, aquí siempre tendrás un lugar. Gracias por haberme cambiado mi vida, no por hoy, sino para siempre. Os quiero con toda mi alma. Que Dios bendiga vuestro descanso, ilumine vuestro camino y llene vuestro hogar de paz. Que tengamos siempre junto a nuestras familias la bendición de nuestro amigo el Barbas. Con sus brazos nos ampare y nos libre de todo mal, de toda enfermedad, de todo accidente y de toda cosa mala. Que su mano nos guíe siempre en nuestro caminar por la vida. Buenas noches, canallas. Recibe este beso cálido y ese te quiero mayor de este ángel, tu ángel. Mundo, duerme feliz, porque tu ángel de la guarda, vela por ti. Tanto y tanto amor. Voy a cantar un poquito con Sheila Durkal.

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0: y se queda a vivir la vida.
1: Bueno, basta. ¿La casa está ordenada?
0: En realidad no esperaba que viniera.
1: ¿Me llamó alguien por teléfono?
0: No, entre 200 y 300 personas nada más.
1: ¿Fuiste a comprar algo de comida?
0: Hoy domingo está todo cerrado.
1: Claro, ¿y ahora qué le doy a mamá?
0: Ya se me va a ocurrir algo.
1: ¿Y ese es de

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